dos versiones de All Blues, primero en versión del grupo vocal Vox One y luego en la clásica versión del disco Kind of Blues de Miles Davis.

0: Giant Is, por el grupo del baterista Art Blakey. 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
1: 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Los teléfonos celulares pueden ser utilizados con todas sus funciones a partir de este momento. 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

Morning Sprite, Chicoria Acoustic Band.

0: Fórmula 1 por el acordeonista francés Marcel Azzola.
1: La característica principal de la técnica del sarod,
0: Ariela Maigenda,
1: es que se toca con una púa gruesa de coco. Pero lo más extraño es que la mano izquierda se hacen glisandos con las uñas de los dedos de la mano izquierda para que no se apague la nota de esta manera. Con la yema se apagaría así, ¿no?

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3: Como ustedes muy bien saben, el 20 de junio de 1931 la Orquesta Sinfónica del Sodre ofrece su primer concierto. Por tanto, este 20 de junio celebramos el 95 cumpleaños de la orquesta. El formato por el que hemos optado en esta, como decía anteriormente, difícil agenda en la que se maneja la Orquesta Sinfónica del Sodre por su enorme diversidad de trabajo, ha sido ir equilibrando en diferentes bloques durante el año la temporada del abono sinfónico. En este caso, lo que se pensó fue como en un miniciclo, ¿de acuerdo?, que hemos llamado Junio Sinfónico, que tiene que ver con ofrecer visiones diferentes. De hecho, son 9 visiones, 9 compositores los que se interpretan, bajo la visión de 3 directores invitados diferentes. La línea conductora es que no hay línea conductora. Es decir, es que son 3 conciertos que per se no tiene una gran línea unificadora, pero sí que tienen como un cierto pilar de reposo importante. ¿Cuál es? El de seguir manteniendo una de las premisas más importantes de la Orquesta Sinfónica por cuestión estatutaria, y es la de ofrecer las obras del gran repertorio universal al público uruguayo en las mejores condiciones de calidad artística y excelencia artística. Encontramos Schubert con la quinta, encontramos Shostakovich con la quinta, encontramos La Patética de Tchaikovsky, que es una sinfonía que siempre es una gozada escuchar. Encontramos un tercer programa que se llama Raíces, con música de Beatriz Lockhart, con música de Piazzolla, con música de Turina. Por lo tanto, más allá de que todo es música más o menos del segundo periodo del 19 y el 20, hay poca conexión, pero quizás esa falta de conexión es la conexión que encuentra ese pequeño bloque. ¿Qué te ofrecemos? Nombres importantes de la historia de la música que no son incoherentes entre sí, no están inconexos entre sí. Creo que este bloque ha estado bien pensado en el sentido de acercar la música o la experiencia a público que no está tan acostumbrado a venir.
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Pero qué tal, amigos, bienvenidos al último episodio, al episodio 7 en la serie de guitarras que les proponemos, y es el episodio 29 de Ya lo sé, instrumentos, el suplemento de Ya lo sé, tu podcast de jazz en español. Y este último episodio es inusual, es ecléctico, y me propuse traer un poco de algunos de los grandes guitarristas que un poco coquetearon con el jazz, pero que tienen más que nada que ver con músicas regionales de muchos de nuestros países, de la gente que escucha Ya lo sé, tanto en Europa como en América Latina. Y redondeando entonces estos 7 capítulos de la guitarra, y en virtud de que a mí personalmente es un instrumento que me atrae y que toco más o menos, quería traer algunos de estos grandes guitarristas que de alguna manera han marcado un poco mi gusto por el instrumento. Y antes de pasar a ellos, quedaba en el tintero un guitarrista actual muy importante, americano, que se llama Mark Whitfield. Entonces hoy les propongo hacer un paseo por Mark Whitfield y luego Lorindo de Almeida de Brasil, Charlie Bird de los Estados Unidos, en la bossa nova, por supuesto, Bola Secchi, también gente de Brasil, el genial guitarrista Baden Powell, guitarrista y compositor brasilero. Volviendo un poco más para adelante, para acá, un gran compositor y guitarrista brasilero, Gismonti. Y luego vamos a traer algunas cosas españolas también, por ejemplo, como Tomatito, y alguna sorpresita para el final. ¿Qué les parece? Ese es el menú del episodio 7 dedicado a la guitarra y la conclusión. ¿Vamos a ello? Como adelantamos, un guitarrista que nos quedaría un poco en el tintero. Por supuesto que nos quedan en el tintero muchísimos, porque hay muchísimos guitarristas. Estamos marcando lo que consideramos de alguna manera los más importantes o los más singulares. Por lo menos, como siempre, todo es opinable. Pero faltaba hablar de Mark Whitfield, que es el prototipo de los jóvenes leones, pero en la guitarra. Apareció en la escena en los 90, con una manera de tocar bien anclada en el bop y una brillantez técnica muy inusual, que lo hizo acusar de frío e impersonal. Ustedes serán los jueces.

Mark Whitfield, se llama Mark Adrian Whitfield, es un guitarrista negro nacido en 1966 en el estado, no en la ciudad, de Nueva York, en la ciudad de Lindenhurst, y que evidentemente empezó su carrera, como dijimos, en los años 90, tocó con Jack McDuff en el órgano, con Jimmy Smith en el órgano también, con Courtney Pine, con Nicholas Payton, el gran trompetista, y con Chris Botti, no tan gran trompetista. Vamos a escuchar de Mark Whitfield, More Than You Know, Más de lo que sabes, una excelente balada.

Qué impecable sonido. Y una nota al margen, hablando de las guitarras de jazz, que básicamente son guitarras de hollow body, o sea, guitarras de cuerpo hueco, que tienen básicamente la tabla de adelante bombé, ligeramente convexa hacia arriba, y con agujeros en forma de F, como los que tienen los violines, los violonchelos, ¿verdad? El puente de la guitarra está apoyado sobre esa tabla que actúa como tabla de resonancia. Esas son las guitarras, famosas guitarras Gibson y muchísimas otras marcas. Pero para que suenen así, como estaba sonando, en general los guitarristas, si ustedes lo pueden ver en YouTube, utilizan además un micrófono. Aparte del micrófono de la guitarra, el micrófono de la guitarra, que es una serie de imanes, que con la vibración de las cuerdas modifican la electricidad que recorre los imanes y por lo tanto es una transmisión electromagnética del sonido, pero que el sonido a su vez reverbera en la caja, vuelve a reverberar sobre la cuerda y los micrófonos lo captan de esa manera. Pero para que suene tan dulce, a veces se les pone un micrófono externo como si fuera una guitarra acústica, porque estas guitarras suenan a bajo volumen, pero como tienen caja, suenan. Entonces, el ponerle un micrófono bastante cerca del puente muchas veces hace que la combinación de ambos sonidos, el completamente electrónico y el acústico, produzca este efecto que escuchamos particularmente en esta grabación y en muchas otras grabaciones que hemos escuchado, por ejemplo, del gran guitarrista Joe Pass en episodios anteriores. Whitfield, que fue acusado un poco de cerebral, digamos, o de impersonal, mezcla o refleja en su manera de tocar elementos del estilo de George Benson, de Wes Montgomery, de Grant Green y de Joe Pass, que hace que su manera de tocar sea inconfundible, pura y con un tono clásico y con una excelente articulación. Y vamos a escucharle un último tema, Blues for David Alexander, del año 94.

Para lo que queda de este episodio, como adelantamos, vamos a hacer un pantallazo ecléctico sobre muchos guitarristas que tienen que ver con el folclore, más que nada latinoamericano, español también, y más que nada brasilero en este caso, porque hay muchísimos guitarristas brasileros que no podemos dejar en el tintero, aunque han hecho su propia música también, hubo una fertilización cruzada con el jazz, y nos proponemos entonces en la parte final de este episodio dedicarlos un poco a ellos. Sobre todo considerando que este es un podcast en español y que tiene que ver mucho con España y con la América Latina. Así que nobleza obliga. Pero antes quería dejar bien claro, primero que hay muchísimos más guitarristas y que no, nosotros lo que buscamos es simplemente traer lo que consideramos los más importantes para que ustedes exploren después. Segundo, que no hicimos un episodio especial aquí de Django Reinhardt porque ya están los episodios en Jazz Lo Sé y no vamos a estar repitiéndonos. Sin embargo, es importante recordar la posición de outsider que tuvo Django Reinhardt saliendo de allá, de Europa en los años 30, haciendo un jazz maravilloso con unas invenciones en la guitarra increíbles, y la gente se preguntaba cómo puede ser esto. Y en realidad lo que se dice ahora es que la manera más sencilla de entenderlo es la sociológica. Por cierto, el grupo Sinti y el grupo Roma de los gitanos estaban en Europa en una situación social muy comparable a la de los afroamericanos. Y siempre sucedió que las minorías étnicas fueron la fuente de los músicos de jazz que se precia. En los Estados Unidos, obviamente, además de los afroamericanos, de los negros y de los criollos, los judíos y los italianos, ya hemos visto múltiples ejemplos, se habrán dado cuenta. Y en Europa, en los 30 y en los 40, particularmente judíos, y por supuesto los Roma, como estamos diciendo, de Django. Y en el jazz del presente hay muchos inmigrantes de Asia, de África y de América Latina. De esa manera queda bien claro que el auténtico jazz, no dictado por el negocio de la música, es un grito de libertad, no importa el ambiente étnico y no importa el estilo. Y de alguna manera, la posición, digamos, de Django Reinhardt como outsider se parece a la de un gran guitarrista, Lorindo Almeida, brasilero, que murió en el 1995, que algunos lo catalogan en el rango junto con los grandes guitarristas de concierto, como Segovia o como Gómez. Y lo que hizo Lorindo Almeida fue tomar la tradición de la guitarra clásica y trabajarla en el jazz al final de los años 40 como miembro de la orquesta de Stan Kenton. Más adelante, en los 70, tenía un grupo llamado L.A. Ford, con el saxofonista alto Bud Chang, el bajista Ray Brown y el baterista Jeff Hamilton, y hacían una mezcla de jazz latino con la guitarra acústica, la guitarra española, y con una infusión, como dijimos, de jazz. Vamos a escuchar

Y asociado con esto está un gran guitarrista americano, uno de los primeros de americanos en tomar la bossa nova. Estamos hablando antes de la eclosión, la aparición del mito João Gilberto en guitarra y voz tocando con Stan Getz. Antes de eso estaba también Charlie Byrd, guitarrista blanco que murió en 1999 y que tocaba cualquier cosa en la guitarra, también la guitarra española, desde Bach hasta la bossa nova. Vamos a escucharlo a Charlie Byrd haciendo la Samba do Avião, también de Antonio Carlos Jobim.

Y siguiendo con la conexión de la guitarra clásica, la guitarra española y su tradición con la edad moderna de la música popular, y además podríamos agregar con el feeling rítmico del África Occidental, que viene de la tradición yoruba, todo eso es más marcado todavía en la tradición de una serie impresionante de guitarristas brasileros, como por ejemplo Baden Powell, Bola Secchi y más aquí, más hacia el momento actual, Egberto Gismonti, Vinicius Cantuaria y Romero Lumambo. No tenemos tiempo para hacerlos todos, para visitarlos a todos, pero vamos a empezar por un grande, Bola Secchi, haciendo el clásico de Gershwin, The Man I Love, el hombre que...

Como siempre, hay una excepción, en este caso Bola Sechi, más que nada se dedicó a tocar guitarra de jazz propiamente dicha y guitarra eléctrica, empezó a tocar el cavaquinho. Bola Sechi se llamaba Gialma Di Andrade y nació en 1923 en Río de Janeiro y murió en 1987 en California. Bola Sechi es un guitarrista negro de una familia muy pobre. Se llama Bola Sechi porque en un juego de billar del popular en el Brasil, la bola número 7 siempre es negra. Y como él muchas veces era el único músico negro tocando en un grupo de jazz, se autollamó o lo conocían como Bola Sechi. Muy, muy gracioso el apodo. Bola Sechi rápidamente empezó a trabajar en conjuntos de jazz en el Brasil, inspirado en Django Reinhardt, Charlie Christian, Barney Kessel y los grandes de la guitarra del jazz, hasta que logró ser visto por el manager de los hoteles Sheraton, que lo trajo a San Francisco, donde él

descubre Dizzy Gillespie, con quien toca muchas veces en festivales, y luego en el trío de Vince Guaraldi, haciendo su fama en Estados Unidos como un estupendo guitarrista de jazz de la corriente principal venido del Brasil. Volviendo a guitarristas brasileños, en este caso, que tocan la guitarra clásica, la guitarra española, uno de los más importantes, sin ninguna duda, es Baden Powell. Baden Powell, que es el más original y el más dinámico rítmicamente de todos ellos. Vamos a escuchar ahora de Baden Powell un tema de jazz. Vamos a escucharlo haciendo Round About Midnight, del gran Thelonious Monk.

Baden Powell se llamaba realmente Baden Powell de Aquino, porque el padre era aparentemente fanático de los Boy Scouts y Baden Powell era el fundador de ellos. Hay cada uno en el mundo, verdaderamente. Baden Powell de Aquino entonces nació en 1937 y murió en el año 2000. Es un carioca, nació obviamente en Río de Janeiro, en el estado, no en la ciudad de Río de Janeiro. Y desde chico se interesó por la guitarra, más que nada por el swing, por el jazz, pero a su vez por la tradición de su país, y se transformó en uno de los más grandes guitarristas que se podía encontrar en la época. En el año 1962 conoce a Vinicius de Moraes, el gran Vinicius de Moraes, y ambos se dedican a hacer una serie de composiciones, el Baden Powell en la música y Vinicius en la letra, de manera de no solamente utilizar la bossa nova, sino los ritmos afro-brasileros, el candomblé, el umbanda y el capoeira. Y largaron un disco fabuloso en esa época, en los primeros años de la década del 60.

Maravilloso tema Apelo de Baden Powell, que tuvo letra por Vinicius de Moraes. Baden Powell tocó bossa nova, tocaba samba, tocaba Brazilian jazz, o sea, jazz brasilero, jazz latino y música popular brasilera, con un éxito impresionante en el 1966 en lo que es la música popular brasilera con sus afro zambas. Y la composición Apelo es una de tantas, quiero recordarles, de las que hizo con Vinicius: el canto de Osaña, Consolação, Samba Triste y el Samba da Benção, Samba de la Bendición. Y ya de otra generación nos vamos a un ejemplo aquí, para que quede más redondo, de la música de Egberto Gismonti, que es un músico autodidacta que incluso estudió con los indios del Amazonas y que desarrolló una música futurista completamente novedosa que toma mucho del espíritu muy rico de las tradiciones brasileñas, pero que lo hace bien Gismonti. Vamos a escuchar un tema por aquí, es además pianista. Vamos a escuchar un tema que se llama apropiadamente, digamos, Folk Song, canción folclórica.

Se habrán dado cuenta que eso no es una guitarra común, ¿no? No es una guitarra de seis cuerdas, es una de las tantas guitarras que Gismonti diseña él mismo, de muchísimas más cuerdas, y con maneras de tocar que él mismo inventa, porque es en ese sentido, como guitarrista, un autodidacta, pero es un individuo que, digamos, primero, ¿de dónde sale? Se llama Egberto Gismonti Amin. Gismonti viene de Sicilia, la madre era siciliana y el padre era libanés. Y nació en Río de Janeiro, el estado, en 1947. Tiene una carrera de básicamente 5 décadas, con una cultura musical impresionante, de pianista clásico, 15 años. Después estudió armonía con Nadia Boulanger, etc. Viene de una familia acomodada y de una familia musical, pero siempre explorando avenidas para su música, que es sui generis, si se puede llamar. World music, como se dice ahora, que puede no tener mucho swing de alguna manera, entonces es difícil de catalogarlo dentro de el jazz, si se puede decir. Sin embargo, queríamos traerlo porque consideramos que de la riquísima tradición de la guitarra y del rol del Brasil en esa tradición, había que traerlo a colación por aquí. Y aunque nos alejemos un poco de la corriente principal del jazz y ya estamos más que nada en lo que es world music, o como diría pícaramente Stanley Crouch, folclore imaginario, ¿se acuerdan? No queríamos terminar esta serie de guitarra sin buscar a algún otro guitarrista, sobre todo que tenga que ver con nuestra cultura hispana, que revitaliza un poco y expande el sonido de la guitarra dentro de lo que es la world music y en asociación mezclando la forma de tocar el jazz con los backgrounds, digamos, la cultura de cada uno de los lugares. Hay muchísimos en África, por supuesto, pero queríamos traer aquí algunos de España. Y vamos a empezar por Tomatito. Aquí está Tomatito con Michel Camilo en el piano haciendo el tema de la película Cinema Paradiso.

Tomatito tocando bien dulce una balada. Se llama José Fernández Torres, se lo conoce como Tomatito, y es un gitano, es un Roma, español, por supuesto, nacido en Almería en el 1958 y, como ustedes saben, empezó su carrera acompañado al gran cantante flamenco Camarón de la Isla. Y después de eso se dedicó a su carrera solista o acompañado por mucha gente, y en este caso lo vemos en una balada, expresándose sin necesidad de hacer flamenco, ¿no es cierto? Y ahora vamos un poco a bulerías por Tomatito, obviamente. Come por mí.

para el último ejemplo traemos otro guitarrista que tiene raíces en el flamenco, pero que ha tocado fusión y jazz. Y se trata de Gerardo Núñez, que nació en 1961, también en Andalucía, en Jerez de la Frontera, y que le vamos a escuchar un fragmento de su tema Jerez.

Llegamos al término y antes de anunciarles cuál es el próximo instrumento, déjenme contarles, como estamos haciendo en estos últimos programas, para que ustedes tengan una idea de cada uno de los países de mayor audiencia, de qué regiones, provincias, departamentos, estados nos escuchan más. Ustedes saben que de los cinco primeros, por ejemplo, siempre están España, Argentina, México, Estados Unidos y Colombia, por ejemplo. Entonces, ya hemos hablado de dónde nos escuchan Estados Unidos, dónde nos escuchan de España, dónde nos escuchan de Argentina, y hoy les vamos a contar de dónde nos escuchan en el Estado de México. Y cuando digo Estado de México, me estoy refiriendo a los Estados Unidos Mexicanos, que es el verdadero nombre del país. Por supuesto, de México City, del Estado de México, luego Baja California, luego Jalisco, luego Puebla, luego Nuevo León, luego Querétaro, Veracruz, Guanajuato, Morelos, y les cuento los 20: Chihuahua, Quintana Roo, Aguascalientes, Oaxaca, Hidalgo, Michoacán, Yucatán, Tamaulipas, Coahuila y Chiapas, de 28 estados, básicamente todos los estados mexicanos menos 3. A todos, muchísimas gracias. Y así, queridos amigos, recorrimos juntos estos 7 últimos episodios de Jazz Lo Sé e Instrumentos, con este episodio 7º dedicado a la guitarra de jazz y un poco a la guitarra de la música del mundo y la música de nuestras culturas, como lo hicimos o intentamos hacer en este último episodio. Y para el episodio siguiente de Ya los Instrumentos, ¿por qué no continuamos un poco con las cuerdas, ya que estamos, continuamos con las cuerdas y pasamos a el ancla de cualquier grupo de jazz, el contrabajo y más adelante el bajo eléctrico? ¿Qué les parece? A ustedes, muchísimas gracias por habernos escuchado hoy.

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Marcha y danza rusa de la suite del ballet Cascanueces de Tchaikovsky. Primero, por la Orquesta Sinfónica de Ámsterdam, con dirección de Peter Stern, y luego, por el Cuarteto de Guitarras de Chile.

Michelangelo de Astor Piazzolla en dos versiones. En primer lugar, interpretado por el Quinteto Ventarrón, y luego, por el pianista Pablo Ziegler.

0: El día que me quieras, de Carlos Gardel. Primero, por el quinteto del bandoneonista Rodolfo Mederos y luego, por el guitarrista argentino Ricardo Leo.
1: Es difícil describir el concepto de raga, que es el núcleo de la música clásica india.
0: Ariel Amaigenda.
1: En sí es como un esquema que, a desarrollar, que no tiene una duración fija, pero sí tiene movimientos de ascenso y descenso y detenimiento en determinadas notas que hacen que sean muy diferenciados uno de otro, y también el material que se emplea o la escala en sí. Este, por ejemplo, se llama Gold Sarang y sube con un movimiento de zigzag de esta manera. En ese movimiento se puede resumir el trabajo que se hace sobre el raga. Cada raga también se le atribuye una hora del día y es para usar en ese momento en particular porque evoca determinados sentimientos.
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Concierto andaluz para cuatro guitarras y orquesta de Joaquín Rodrigo por el Cuarteto de Guitarras Entre Cuatro y la Orquesta Sinfónica del Principado de Asturias.

0: Danza española de la ópera La vida breve de Manuel de Falla, interpretado en violín por Xiaoliang Lin y en piano por Sandra Rivers.
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0: Víctor Hugo Toro, director invitado al Junio Sinfónico del Sodre.
2: Los 95 años de la Osodre, y que pronto también van a ser los 100 años del Instituto, ¿no?, del Sodre. Yo siempre he pensado que como una sociedad se vincula y se relaciona con el arte y con la cultura, habla mucho de la calidad de esa sociedad. Siempre que nosotros miramos hacia el pasado, Grecia, Roma, Mesopotamia, siempre lo que buscamos es las cúspides artísticas que lograron. Eso quiere decir que cuando en el futuro miren para nosotros y busquen lo que fue nuestro paso por la tierra, nuestro aporte al gran camino de la humanidad, lo primero que van a buscar son justamente las cosas artísticas. Los celulares van a ser montañas de basura. Y yo menciono esto porque muchas veces hay muchos cuestionamientos a nivel social respecto al valor de esto. ¿Qué sentido tiene gastar en esto? ¿Para qué, habiendo tantas necesidades reales, por qué estamos gastando en una temporada de conciertos, por qué estamos gastando en ese tipo de actividades? Y puede hasta ser una crítica válida, pero creo que cualquier institución cultural tiene que ser siempre capaz de ser lo suficientemente firme y honesta consigo misma para preguntarse: si mañana a mí me cierran, ¿ocurre algo en la sociedad donde yo hago mi actividad? Porque las estructuras culturales no pueden estar ahí solo porque estuvieron siempre. Yo imagino que es imposible pensar Montevideo sin pensar en el Servicio Oficial de Radiodifusión Eléctrica y sin pensar en la Orquesta Sinfónica, que por 95 años ha llevado arte, cultura, conocimiento, humanidad, belleza, y nos hace tanta falta la belleza. Tal vez la belleza sea un camino. Tal vez no sea solamente la seguridad o invertir más en contra la violencia. Y puedo sonar tal vez muy naif o muy cursi al decirlo, pero la belleza salva en muchos niveles, y que una institución así por 95 años haya sido parte del espíritu moral profundo, humano, de Uruguay, me da mucha tranquilidad. Yo sé que es imposible pensar Uruguay sin el Sodre y sin los Sodres también.
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0: tema principal de la película Jurassic Park, compuesta por John Williams.
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0: Nadia Florio, Rafael Arrejuría.

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dos piezas de viola, Queja y La tumba de Mr. Melington, de Marin Maré, interpretó Conjunto Spectre de la Rose. 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

Buenos Aires 2030. Fito Páez. 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

Invención número 8 en fa mayor de Johann Sebastian Bach, primero en el bajo eléctrico de Mick Servino y luego al piano por Janos Sebastian.

Variaciones 1 al 5 de las variaciones Goldberg de Johann Sebastian Bach por la uruguaya Laura de Armas en clave.

Andante de la sonata en la mayor, opus 1, número 3, para violín y clave de Händel. Interpretaron Andrew Manse en violín y Richard Egarr en clave.

Largo del concierto en do mayor para mandolina, cuerdas y clave de Vivaldi, interpretado por Musici di San Marco, con dirección de Alberto Lizio.

0: Boy M5 y F Reels por la banda irlandesa Guidewires.
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Pequeña polca de la suite número 2 para orquesta de jazz de Shostakovich. Interpretó la Orquesta Filarmónica de Rotterdam con dirección de Valery Gergiev.

Pan de jengibre, polca de la música para el ballet Peter and Polka Kane de Lehár, interpretó la Orquesta Sinfónica de la Radio de Berlín bajo la dirección de Mikhail Jurovsky.

Danza y obertura de la ópera La novia vendida de Smetana por la Orquesta Filarmónica de Viena con dirección de James Levine. 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

Allegro vivace de la Sinfonía número 41 en Do mayor, Júpiter, de Mozart, por la Orquesta Amigos de Mozart de Praga, con dirección de Pietro della Corona.

Tres versiones de El Choclo. Primero en versión de la Camerata Punta del Este. Luego por la orquesta de Astor Piazzolla. Y finalmente por el Sexteto Mayor.

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0: Piropo, Gustavo Ripa.
1: Se fue.
2: Hay que anunciarla, ¿no?
1: Dale, sí.
2: ¿Se sigue llamando igual?
1: Sí.
2: Milonga del Pepe.

Milonga del Pepe, Pepe González.

Remilonga, Banda Sinfónica de Montevideo y el Cuarteto. 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

La cabaña sobre patas de gallina, de cuadros de exposición de Mussorgsky, interpretado en primer lugar por el uruguayo Enrique Graff en piano, y luego por la Orquesta Sinfónica de Rusia, con dirección de Mark Gorenstein.

Danza final J de la suite El sombrero de tres picos de Manuel de Falla, por la Orquesta de la Ciudad de Granada, con dirección de Josep Pons.

Girardilla, del concierto Madrigal para dos guitarras de Joaquín Rodrigo, interpretado por el Cuarteto de Guitarras de Chile y la Orquesta Sinfónica de Chile, con dirección de David del Pino Klinge. 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

Canzón Septimitonia Otto, de Giovanni Gabrieli, por el conjunto de vientos de la Orquesta Sinfónica de Londres, con dirección de Eric Cries.

Allegro risoluto del quinteto para flauta, oboe, clarinete, corno y fagot de Carlos Barraquero por el quinteto de vientos Aconcagua.

Kaleidoscope, Alfredo Rodríguez. 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

Peroche, Paco de Lucía y Sexteto. 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

Serendipity, por la bajista australiana Tal Winkenfeld. 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

0: Tema de la película The Deep End of the Ocean, Elmer Bernstein.
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Obsesión, Raúl Jaurena Tango Five. 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

0: Si te contara, Rubén González.
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2: Poemas sinfónicos existieron sin el nombre de poema sinfónico, pero sí como músicas, antes de los de Liszt, que creo que Liszt es el primero que realmente los nombra así. Liszt y Wagner admiraban muchísimo a Beethoven. Por respeto a Beethoven no quisieron hacer música pura. La música pura vendría a ser las sonatas, los cuartetos, las sonatas para piano, los cuartetos, las sinfonías, que son todas sonatas. La sonata, una música que se supone que se vale por sí misma, que su propio discurso musical le da su razón de ser. Y Liszt y Wagner no quisieron seguir eso, lo consideraron un género totalmente explotado por Beethoven, que no se podía hacer mejor, y entonces Wagner optó por el drama, es decir, la ópera, yo diría el cine de la época, ¿no? Donde el público iba a ver actores que estaban con trajes, con luces, y la música, la orquesta no se veía, entonces era un poco como ir a una especie de cine, y Wagner se ocupaba de hacer tanto la música como el texto. Y Liszt optó por la idea del poema sinfónico.
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0: Alfonsina y el mar. Paquito de Rivera.
1: El bayán,
0: Pablo Machado,
1: fue la especie del forró. Incluso gente le dice bayán al género. La base del bayán, si la ven, por ejemplo, si escuchamos una marcha camión de las murgas más antiguas, es exactamente lo mismo. Tum, tum, tum, tum. Esa base bien afro, ¿no? La nota bombo, le llaman, ¿no?

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1: Ahí va, ese es el Bayón de Luis Gonzaga.
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0: Lament e Indiana Indian, David Darling. 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

Allegro del concierto en Do mayor, opus 7 para dos oboes y orquesta de Albinoni. Interpretó The London Virtuosi con Anthony Camden y Alison Alti en oboes, con dirección de John Georgiadis.

Adagio del concierto para oboe en re menor de Alessandro Marcello, con Joseph Kiss en oboe y orquesta de cámara Ferenc Erkel.

Siciliano de la sonata número 4 en do menor de Johann Sebastian Bach por James Galway y Orquesta Sinfónica de Londres.

0: Andantino del cuarteto para flauta en sol mayor de Mozart, por Jean-Claude Gérard en flauta y ensamble Villa Música. Juan Falú.
1: Lo mismo pasa con la chacarera. Saco el 2-3, es aguda y como sin sustento, ¿no? Grave.
2: ¿Sí? 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
2: Luis Pérez Aquino, presidente del Consejo Directivo del Sodre.
4: Este mes, la Orquesta Sinfónica del Sodre, nuestra querida Osodre, está cumpliendo sus primeros 95 años. Desde el Consejo Directivo y como presidente del Sodre, quiero saludar particularmente a todos los músicos y a todo el equipo que integran la orquesta y también a quienes integraron la orquesta durante todos estos años de entrega, de pasión y de construir cultura. Nos esperan grandes desafíos y estoy muy feliz de integrar este equipo y muy orgulloso de la orquesta que tenemos.
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Fantasía, impromptu en do sostenido menor, opus 66 de Chopin, interpretado en piano por Iván Sekeli.

0: Allegro moderato de la sonata para cello y piano número 1 de Saint-Saëns. Interpretó André Navarra en cello y Annie Darko en piano.
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2: Veamos qué aprendió Beethoven de Haydn en una sinfonía muy famosa que van a reconocer. Y vamos a oír de esa sinfonía primero su título, porque es una sinfonía, la quinta, que empieza con una especie de título escrito en letras en negrita. Enseguida del título viene el grupo temático mismo.

Ese vendría a ser el tema a desarrollar. Es un desarrollo intenso que no dura más de unos 30 segundos y que nos trae esa tan típica tempestad interior propia de Beethoven.

0: Esa manera de desarrollar tuvo tanto éxito, y creo que hasta el día de hoy tiene tanto éxito, que yo creo que los compositores como Brahms, Tchaikovsky, sus sinfonías, Dvořák, etc., probablemente mismo Bruckner y Mahler, lo tuvieron como una especie de ideal.
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0: Driving, Bill Ackerman.
1: Bueno, la falseta. La falseta es una microcomposición.
0: Gonzalo Franco.
1: En un primer momento el guitarrista básicamente acompañaba, ¿no?, con sus tres o cuatro acordes, y en determinado momento el cantador siente la necesidad de respirar y pide al guitarrista que toque pequeñas cositas entre letra y letra, basadas en el estilo que se esté tocando. Por ejemplo, una falseta por bulería.

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0: dos versiones del tango de Horacio Salgán a fuego lento, primero por Paquito de Rivera y luego por el Quinteto Real. 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

0: Sabor Azaí, Wilson Chávez y Sebastián Tapajós. Lounge Jazz, Leo Gandelman.
1: Otro tipo de güiro llamado guayo o guayo o rayador.
0: Sergio Tulbovets.
1: Es un güiro de metal. En Cuba se usa eventualmente para en agrupaciones también de son o de otro ritmo llamado changüí. Es el mismo instrumento que también se puede usar en la cumbia, en la plena. Sobre todo tiene un papel muy importante en el merengue dominicano, donde realmente los ejecutantes son verdaderos virtuosos.
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2: Víctor Hugo Toro, director invitado al Junio Sinfónico del Sodre.
4: Los 95 años de la Osodre, y que pronto también van a ser los 100 años del Instituto, ¿no?, del Sodre. Yo siempre he pensado que como una sociedad se vincula y se relaciona con el arte y con la cultura, habla mucho de la calidad de esa sociedad. Siempre que nosotros miramos hacia el pasado, Grecia, Roma, Mesopotamia, siempre lo que buscamos es las cúspides artísticas que lograron. Eso quiere decir que cuando en el futuro miren para nosotros y busquen lo que fue nuestro paso por la tierra, nuestro aporte al gran camino de la humanidad, lo primero que van a buscar son justamente las cosas artísticas. Los celulares van a ser montañas de basura. Y yo menciono esto porque muchas veces hay muchos cuestionamientos a nivel social respecto al valor de esto. ¿Qué sentido tiene gastar en esto? ¿Para qué, habiendo tantas necesidades reales, por qué estamos gastando en una temporada de conciertos, por qué estamos gastando en este tipo de actividades? Y puede hasta ser una crítica válida, pero creo que cualquier institución cultural tiene que ser siempre capaz de ser lo suficientemente firme y honesta consigo misma para preguntarse, si mañana a mí me cierran, ¿ocurre algo en la sociedad donde yo hago mi actividad? Porque las estructuras culturales no pueden estar ahí solo porque estuvieron siempre. Yo imagino que es imposible pensar Montevideo sin pensar en el Servicio Oficial de Radiodifusión Eléctrica y sin pensar en la Orquesta Sinfónica, que por 95 años ha llevado arte, cultura, conocimiento, humanidad, belleza, y nos hace tanta falta la belleza. Tal vez la belleza sea un camino. Tal vez no sea solamente la seguridad o invertir más en contra la violencia. Y puedo sonar tal vez muy naif o muy cursi al decirlo, pero la belleza salva en muchos niveles. Y que una institución así por 95 años haya sido parte del espíritu moral profundo, humano, de Uruguay, me da mucha tranquilidad. Yo sé que es imposible pensar Uruguay sin el Sodre y sin la Osodre también.
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0: Shoru Sim, Stefano Bolani y Joe Spring, César Camargo Mariano y Romero Lubambo.
1: Entonces, ¿qué voy a hacer? 1, 2, 3, 4, 5.

0: Incompatibilidad de genios. Cuarto elemento.
1: Padre.
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0: Afromelt, South Africa's Finest y Human, Free Human Walking. Sergio Astengo.
1: Hacer un buen marcato también es importante. Y los tipos que hay, bueno, es lo mismo. Y eso se llama bailable. Pero si se hace... Y esto es un poco la cosa de Pugliese, pero toda esa cosa que se llama, era como la cosa más evolucionista, ¿no? Julio de Caro, Fresedo, Di Sarli.
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2: Víctor Hugo Toro, director invitado al Junio Sinfónico del Sodre.
3: Los 95 años de la Sodre, y que pronto también van a ser los 100 años del Instituto, ¿no? del Sodre. Yo siempre he pensado que como una sociedad se vincula y se relaciona con el arte y con la cultura, habla mucho de la calidad de esa sociedad. Siempre que nosotros miramos hacia el pasado, Grecia, Roma, Mesopotamia... Siempre lo que buscamos es las cúspides artísticas que lograron. Eso quiere decir que cuando en el futuro miren para nosotros y busquen lo que fue nuestro paso por la Tierra, nuestro aporte al gran camino de la humanidad, lo primero que van a buscar son justamente las cosas artísticas. Los celulares van a ser montañas de basura. Y yo menciono esto porque muchas veces hay muchos cuestionamientos a nivel social respecto al valor de esto. ¿Qué sentido tiene gastar en esto? ¿Para qué? Habiendo tantas necesidades reales, ¿por qué estamos gastando en una temporada de conciertos? ¿Por qué estamos gastando en este tipo de actividades? Y puede hasta ser una crítica válida, pero creo que cualquier institución cultural tiene que ser siempre capaz de ser lo suficientemente firme y honesta consigo misma para preguntarse, si mañana a mí me cierran, ¿ocurre algo en la sociedad donde yo hago mi actividad? Porque las estructuras culturales no pueden estar ahí solo porque estuvieron siempre. Yo imagino que es imposible pensar Montevideo sin pensar en el Servicio Oficial de Radiodifusión Eléctrica y sin pensar en la Orquesta Sinfónica, que por 95 años ha llevado arte, cultura, conocimiento, humanidad, belleza, y nos hace tanta falta la belleza. Tal vez la belleza sea un camino. Tal vez no sea solamente la seguridad o invertir más en contra de la violencia. Y puedo sonar tal vez muy naif o muy cursi al decirlo, pero la belleza salva en muchos niveles, y que una institución así por 95 años haya sido parte del espíritu moral profundo, humano, de Uruguay, me da mucha tranquilidad. Yo sé que es imposible pensar Uruguay sin el Sodre y sin la Sodre también.
0: Es un aporte de las radios públicas en el 95 aniversario de la Sodre.
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0: Mariana Moltrasio.

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0: Salsita con Luis, José Reynoso y Luis Salinas. El día de los arcoíris. Nicolás Arnicho.
1: El tango, o la forma de tocar tradicional en el bandoneón, es apoyar en los muslos, las dos cabezas del bandoneón, donde está el teclado, digamos.
0: Sergio Astengo.
1: Y abrir y acompañar con el muslo ese movimiento. Vos tocas una nota normalmente, la dejas sonando. Pero si la movés un poco el fuelle. Casi lo te movés mientras tocas, la nota se mueve también. De mucho que la intensidad. Vos podés pasar a hacer un creyendo de la nada.
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1: Pues toca como si fueran cosas al revés.
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3: Veamos qué aprendió Beethoven de Haydn en una sinfonía muy famosa que van a reconocer. Y vamos a oír de esa sinfonía primero su título, porque es una sinfonía, la quinta, que empieza con una especie de título escrito en letras en negrita. Enseguida del título viene el grupo temático mismo.

Ese vendría a ser el tema a desarrollar. Es un desarrollo intenso que no dura más de unos 30 segundos y que nos trae esa tan típica tempestad interior propia de Beethoven.

0: Esa manera de desarrollar tuvo tanto éxito y creo que hasta el día de hoy tiene tanto éxito que yo creo que los compositores como Brahms, Tchaikovsky en sus sinfonías, Dvorak, etc., probablemente mismo Bruckner y Mahler, lo tuvieron como una especie de ideal.
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1: Coro Uppsala. 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

0: Menino Meu, Jussara Silveira. 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
1: Ignacio García Vidal, director actual de la Orquesta Sinfónica del Sodre.
3: A ver, es que hay que poner en valor lo que es eso, por Dios. Es que son 100 años de orquesta sinfónica en un país que tiene 240 de historia. Es que es increíble. Es que cuando lees el proceso histórico del sinfonismo en el Uruguay, la Orquesta Sinfónica del Sodre siempre estuvo ahí, que son 100 años de historia. El Sodre viene acompañando la realidad del pueblo uruguayo desde hace un siglo. Y eso es increíble. A mí me parece, la sensación que tengo es que no sé si el propio uruguayo y la propia uruguaya tiene conciencia de simbólicamente lo que supone el Sodre, como ente radiofónico, como pionero, y gracias a ustedes, compañeros de la radio, logro cada vez que visito este lugar llevar más curiosidades, más programas. En este país ya se estaban viviendo noches mágicas de sinfonismo en el año 1930.
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0: La Rue Vagabondes, por el contrabajista Renaud García Fons.
1: El sitar es un instrumento del norte de la India.
0: Ariel Amaigenda.
1: Cuyo origen se remonta al año 1300 aproximadamente, pero deriva, es una reversión más dúctil de un instrumento emblemático del norte de la India que se llama la Rudrabina. Como instrumento en sí, se puede catalogar como un laúd de mango largo, pero que tiene muchas particularidades. Una de ellas es que tiene dos juegos de cuerdas, unas cuerdas que vibran por resonancia, que corren por debajo del encordado principal, que es este.

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0: Cora Cora, Carles Benavent, Tino Di Geraldo, Jorge Pardo. 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
4: En su primer viaje a Londres, Haydn conoció este himno que ustedes van a reconocer ahora.

ese himno que acaban de oír había sido compuesto en realidad en Francia bastante antes, a la época de Luis XIV, por el músico predilecto de Luis XIV, Jean-Baptiste Lully, un músico italiano. Pero lo cierto es que Haydn, en uno de sus viajes en Inglaterra, se impresionó con el God Save the Queen e intentó hacer algo él para su país, que era Austria, porque él vivía en un país que era el Imperio Austrohúngaro, ¿no? Esa melodía la publicó en un cuarteto

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0: The Island, Richard Galliano. Nicolás Arnicho.
1: Entonces, una tímbrica ya más arábica, uno de los instrumentos que a mí me gusta mucho tocar, que me queda cómodo, es el tar, o le llaman también el frame drum, porque es un tambor de marco. De la música turca, bueno, en la India también se toca. Es como una pandereta grande que tiene el tono y en los bordes un sonido más agudo.
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0: Nicolás Pérez.

Dos temas de guitarristas uruguayos. Un poquito de café y un poquito de whisky. Mónico Aguilera. Y Ancestro. Diego Hansen.

0: Elevenate por el bajista Nathan East.
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0: dos temas de música griega: Ela Mianista, por la cantante Teodosia Stiga, y Micros Arraboniastika, Taberna Ibusuki.
1: El shayado es otra especie que está dentro del forró, que no se toca mucho hoy en día, es de las que va quedando para atrás, como la mazurca también en la parte, que era la única ternaria, esa ya
0: Pablo Machado
1: prácticamente no se toca. El shayado sí tiene más que ver con la región, y sale de los cangaceiros, ¿no? Gente que generó una cultura propia y que en sus bailes crearon una danza y un tipo de música que es el yayao. En la zamumba, entonces, el yayao sería tuk, tuk, tum, tuk, tuk, tum.
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0: Yamandú Costa.

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0: I Am Telling You, por la contrabajista Esperanza Spalding.
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2: Nicolás Raus, director invitado al Junio Sinfónico del Sodre.
3: Desde esta famosa librería del Cordón, deseo celebrar a una señora muy venerable del Uruguay que cumple hoy, 20 de junio, 95 años, y esa señora es la Orquesta Sinfónica del Sodre. Pero como la Orquesta Sinfónica es una institución, quiero mandar un mensaje empático especialmente a los músicos que la componen actualmente para este cumpleaños, a los que trabajan alrededor, en el archivo, los utileros, la gente de la oficina y todas las personas del Sodre que hacen posible sus presentaciones, que son cada vez mejores. 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

0: Adiós.
1: Una aldea luminosa. Mauricio Trovo y Álvaro Pasquet.

0: La Casa del Llano, Anat Cohen.
1: Les presento el Hang.
0: Nicolás Méndez.
1: H-A-N-G es un instrumento que inventaron en Suiza en el año 2000. Es como una escultura de sonido que tiene dos partes. Es hecho en metal. Tiene la parte de arriba donde tiene las notas, con una forma como de un domo, digamos, donde las manos se relajan fácilmente. Y tiene en total 8 notas, una central y alrededor de ella 7 voces más. Este se llama Hang Integral y es hecho en el año 2009. Y si le damos vuelta cambia radicalmente.
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0: MacDougall Street, Héctor Martiñón Big Band.
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0: Churiño Interior, por el grupo Siricótico.
1: Es muy diferente, ¿no?, la manera de tocar el xordo que el samba.
0: Yamandú Costa.
1: El samba, la mano derecha, tiene otra postura. Es mucho más, como se dice, mucho más informal, ¿no? Tiene mucho más swing rítmico, porque la presencia africana es mucho más fuerte en el samba. Samba es una música negra, totalmente negra, ¿no? Como si fuera el candombe acá.

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0: Groovin' High, Alejandro Luzardo y La Candombera.
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3: Ignacio García Vidal, director actual de la Orquesta Sinfónica del Sodre.
4: Como ustedes muy bien saben, el 20 de junio de 1931 la Orquesta Sinfónica del Sodre ofrece su primer concierto. Por tanto, este 20 de junio celebramos el 95 cumpleaños de la orquesta. El formato por el que hemos optado en esta, como decía anteriormente, difícil agenda en la que se maneja la Orquesta Sinfónica del Sodre por su enorme diversidad de trabajo, ha sido ir equilibrando en diferentes bloques durante el año la temporada del abono sinfónico. En este caso, lo que se pensó fue como en un miniciclo, ¿de acuerdo?, que hemos llamado Junio Sinfónico, que tiene que ver con ofrecer visiones diferentes. De hecho, son 9 visiones, 9 compositores los que se interpretan, bajo la visión de 3 directores invitados diferentes. La línea conductora es que no hay línea conductora. Es decir, es que son 3 conciertos que per se no tiene una gran línea unificadora, pero sí que tienen como un cierto pilar de reposo importante. ¿Cuál es? El de seguir manteniendo una de las premisas más importantes de la Orquesta Sinfónica por cuestión estatutaria, y es la de ofrecer las obras del gran repertorio universal al público uruguayo en las mejores condiciones de calidad artística y excelencia artística. Encontramos Schubert con la quinta, encontramos Shostakovich con la quinta, encontramos La Patética de Tchaikovsky, que es una sinfonía que siempre es una gozada escuchar. Encontramos un tercer programa que se llama Raíces, con música de Beatriz Lockhart, con música de Piazzolla, con música de Turina. Por lo tanto, más allá de que todo es música más o menos del segundo periodo del 19 y el 20, hay

0: poca conexión, pero quizás esa falta de conexión es la conexión que encuentra ese pequeño bloque. ¿Qué te ofrecemos? Nombres importantes de la historia de la música que no son incoherentes entre sí, no están inconexos entre sí. Creo que este bloque ha estado bien pensado en el sentido de acercar la música o la experiencia a público que no está tan acostumbrado a venir.
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dos versiones del clásico de Eduardo Mateo, La Mama Vieja. Primero por Carlos Boca Ferreira y luego por el grupo vocal La Otra.

0: Nongani, Jinjirkani.
1: Chopin fue un compositor que escribió básicamente para el piano.
0: Enrique Graf.
1: De toda la obra que tiene, yo creo que Los Preludios es la mejor, la más completa, la que más me llega a mí, la que más muestra lo que él pudo hacer. Es un grupo de 24 preludios, son obras muy cortitas todas, algunos menos de un minuto, pero son un mundo entero, cada uno, en unos segundos, él cuenta una historia.
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0: African Child, Volker Goetze Quintet.
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Dos temas de guitarristas uruguayos. Desde los Blues, Daniel Bertolone. Y la previa, Eduardo Uceta.

0: Blues Boys Tune, B.B. King. Juan Falú.
1: Lo mismo pasa con la chacarera. Dos, tres. Si yo saco el dos, tres. Aguda y como sin sustento, ¿no? Grave.
2: ¿Sí? 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

Dos versiones del estándar de jazz Teach Me Tonight. Primero por el Máximo Farau Trío y luego por Luis Salinas.

Agosto, Beto Ponce y la Betumancia. 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
1: 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El sexto álbum de estudio de Michael Jackson, Thriller, de 1982, producido por Quincy Jones, fusiona disco, rhythm and blues, funk and dance pop. Es uno de los temas más recordados. Se describe a una mujer que afirma que el narrador o cantante es el padre de su bebé, lo que éste niega. La letra está inspirada, según Jackson, en casos similares protagonizados por sus hermanos mayores y algunas groupies seguidoras de los Jackson 5. La canción vendió más de 10 millones de copias en todo el mundo, lo que la convierte en uno de los sencillos más vendidos de todos los tiempos. En su primera interpretación en vivo, el cantante acuñó varios de los que pasarían a ser sus sellos identitarios. La chaqueta negra con lentejuelas, pantalones que dejaban ver unas medias blancas y un movimiento de danza que él había visto realizar a otros jóvenes negros de la ciudad. Se trataba del Black Slide, que a partir de su interpretación se popularizó como Moonwalk. Los invitamos a escuchar el clásico Billie Jean, pero esta vez en la versión de la saxofonista estadounidense Grace Kelly.

0: Y el chamamé en una parte de su repertorio es una música muy poderosa, pero en otra parte es una música muy
1: Changos Pasión.
0: Elaborada y muy nostalgiosa y muy melancólica. Y esos aspectos no se conocen tanto, se conocen solamente sus aspectos más bailables y más rurales. No sé, en algunos festivales sigue siendo una música para tocarse a la madrugada, ya cuando están todos medio dormidos, bueno, llega la hora del chamamé.
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2: Luis Pérez Aquino, presidente del Consejo Directivo del Sodre.
3: Este mes, la Orquesta Sinfónica del Sodre, nuestra querida Osodre, está cumpliendo sus primeros 95 años. Desde el Consejo Directivo y como presidente del Sodre, quiero saludar particularmente a todos los músicos y a todo el equipo que integran la orquesta y también a quienes integraron la orquesta durante todos estos años de entrega, de pasión y de construir cultura. Nos esperan grandes desafíos y estoy muy feliz de integrar este equipo y muy orgulloso de la orquesta que tenemos.
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The Crosses, por el grupo Cosmoquad. 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

0: Sí, hablando de este género de la música cubana como la guajira, te puedo decir que es un género con una estructura armónica muy simple.
1: Juan Prada.
0: Que la principal característica de todos los géneros de la música cubana es la síncopa rítmica. En el caso de la guajira, son tres acordes que se alternan.
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0: Ese es un esquema bien básico de lo que es una guajira típica.
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